0: Cada pieza hecha a mano cuenta una historia que al pueblo le da vida, honor y gloria.
1: Muchas gracias. ¿Y ese poema lo hiciste tú misma?
0: Sí.
1: ¿Sí? Te costó mucho, ¿verdad?
0: Sí.
1: Ok, bueno, pues muchas gracias. Pin.
2: Pong.
1: Con.
2: Francis.
1: Comunidad.
2: Campeche.
1: ¿Comida favorita?
2: Los pueblitos.
1: Okay. ¿Canción favorita?
2: Regional de Campeche, me gusta una que es una de cuna, que se llama Conesh.
1: ¿Y nos puedes cantar un poquito de esa canción?
2: Dice, Conesh Palechen, Shitubin Yokolkin, Conesh Palechen, Shitubin Yokolkin, ella Tiwolcon. Y ya no me quiero más.
1: Ah, bueno, estamos así. ¿Y saber comunitario?
2: Folclor.
1: ¿Y cómo te sentiste en este evento? ¿Cómo te sientes?
2: Me siento muy feliz, muy emocionada.

0: Pin. Con
1: Cristian.
0: Comida favorita.
1: Pasta Alfredo.
0: Saber comunitario.
1: Bordado.
0: ¿Cómo te sientes al estar aquí?
1: Súper bien, porque conocí amigas nuevas de otro estado.
0: ¿Cuál es tu frase favorita de la lengua maya? ¿Y qué significa para ti?
1: Malopkin, buenos días.
0: Gracias. ¿Y algún mensaje para los niños?
1: Para el próximo año que haya otro saber que vengan a compartir sus culturas.
0: ¿Cómo te llamas?
2: Libre Noé.
0: Cuéntanos qué manualidades haces.
2: El lado del alma.
0: ¿Cómo es eso? Cuéntanos. ¿Cómo se hace?
2: El malacate.
0: ¿Y cuántos años llevas haciendo eso?
2: Apenitas.
0: Ah, muy bien. ¿De dónde eres?
2: Soy de Michoacán.
0: Michoacán, ah, muy bien. De ahí ya me han contado mucho de esto. ¿Quieres mandarle un saludo a los niños? ¿Decirles algún mensaje?
2: Pues adiós, gracias por entrevistarme.
0: De nada. Con
3: Eliasim.
0: ¿Qué estás haciendo ahorita?
3: Pues aquí estoy platicando sobre Bahía de Los Ángeles, sus conchitas. Y aquí en estos trípticos hay actividades que tuvimos. La danza de la vida, que la cantamos, que la hicimos nosotros, porque no había danza de la vida en Bahía de Los Ángeles.
4: Cuéntanos qué características tiene cada conchita.
3: Ok, mire, en estas dos, estas son conchitas grandes y se puede escuchar más. ¿Se escucha?
4: Sí.
3: Bien. Y pues aquí, estas piedritas.
4: Ok.
3: Miren, ¿cómo miran estas piedritas ustedes?
4: Ok.
3: Negras, ¿verdad?
4: Ajá, sí, negras.
3: Y la pones aquí y se lo ven transparentes.
0: ¡Ah, wow! ¿Cómo aprendiste ese truco? Que
3: porque
0: cada
3: cuando
0: piedra...
3: el sol pega en una de estas,
4: okay,
3: pues de seguro se la miró. Yo miré que estaban transparentes y las agarré. Y luego cuando las quité del sol, se volvieron negritas. Y la agarré un foco del carro de mi mamá y las puse en el foco y se volvieron transparentes. No sé por qué se pasa eso.
0: Bueno, ¿y algún mensaje para los niños? Cuiden las playas y el mundo y que... nunca, nunca traten de ser como las personas te digan. Siempre sean únicos. Muchas gracias. Pin.
4: Pum.
0: Con
4: Matías.
0: Cuéntanos qué haces.
4: Bailo una danza llamada Mayapash.
0: Mayapash. ¿De qué comunidad eres?
4: De Chávez Sur.
0: ¿Y cuántos años llevas practicando esa danza?
4: Un año.
0: ¿Cómo aprendiste a bailar esa danza?
4: Mi hermana me enseñó y ella danzaba igual.
0: ¿Qué mensaje le darías a los niños que te van a escuchar en la radio?
4: Si quieren bailar, pues bailen ya. ¿No?
0: Bueno, gracias. Pin, pon, con, yo amo. ¿Cuántos años tienes?
5: 9.
0: ¿De qué comunidad eres?
5: Copchen.
0: ¿Qué país se encuentra?
5: Carrillo.
0: ¿Qué haces? ¿Haces alguna manualidad de tu comunidad?
5: Tejer.
0: ¿Qué tejes?
5: Bejuco.
0: ¿Qué es el bejuco y para qué sirve?
5: Para hacer bolas, estrellas, corazones.
0: A ver, explícale a los niños cómo se teje.
5: Haces una bola así,
0: ajá.
5: En medio haces así,
0: ajá.
5: Y lo tejes. Y lo hacemos así.

0: Bueno, pues muchas gracias por esto. Entonces, que los niños aprendan a tejer.
1: Pin.
2: Pon.
1: Con.
2: Sete.
1: ¿Cuántos años tienes?
2: 11.
1: 11. ¿De qué comunidad eres?
2: De San Miguel Chinacapa.
1: ¿Qué te gusta hacer en San Miguel? ¿Qué te gusta hacer? ¿Manualidades? ¿Qué?
2: Lo que más me gusta es bailar para mi comunidad.
1: ¿Bailas en alguna danza? ¿Representas alguna que...?
2: Sí, sí.
1: ¿Qué danza?
2: Bailo en la danza de los Santiagos.
1: ¿Cómo es la danza de los Santiagos? ¿Cómo es ¿Cuál es su traje? ¿Cómo es su traje?
2: Pues mi danza representa el sol. Ajá. Y la danza es muy bonita, es muy colorida. Hay muchos integrantes, te voy a contar algunos de ellos. Está el general, el teniente es el superior hasta del general. Hay capitanes, el sol, Pilatos y los demás son coronas. Coronas son los Santiagos ya.
1: ¿Cuántos años llevas danzando?
2: Voy a hacer 5 este año que entra la danza.
1: Gracias.
3: Vamos a hacer un juego de coordinación, mira. Va a decir así: palo, palo, palo, palo, palito, palo, palo, palo.
4: Estoy muy contenta de haber conocido a tantas niñas y niños que nos enseñaron todos sus talentos.
0: Pero ahora quiero que sepan que con mis compañeras Setsinia y Talin fuimos a presentar algunas radiocartas de las niñas y niños de la Sierra Nororiental de Puebla.
5: Y además, hicimos un taller donde grabamos una radiocarta.
4: ¿Quieren escucharlas?
0: ¡Sí!
3: Palo, palo, palo, palo, palito, palo, palo, palito, palo,
5: Niños y niñas de todo el mundo, ¿cómo están? Estamos en el Encuentro de Saberes de Alas y Raíces. Les mandamos esta radiocarta para que conozcan algunas de nuestras tradiciones. ¿Ustedes participan en las tradiciones de su comunidad? Vamos a comenzar con mis amigas de la Ciudad de México, de Iztapalapa. Ellas nos contarán de sus tradiciones favoritas.
6: Hola niñas y niños de todo el mundo, yo soy Masdiel y vengo de la Ciudad de México, de Iztapalapa, del barrio de San Miguel. Allá en la Ciudad de México hay 8 barrios y de los 8 barrios el barrio de San Miguel es el más grande. Ahí se hace una tradición de una quema de toros monumentales. Cada año que pasa, hacen una temática nueva. Allá

0: el engrudo, alambre, también se ocupa una base de metal para poder moverlo. ¿Cómo es que se elabora? Primero se hace una estructura con el carrizo y después se va forrando con el papel y con el engrudo. ¿Qué es un torito monumental? Es como una estatua que representa una celebración en el barrio de San Miguel. Con el torito se sale a dar un recorrido por las calles principales y prenden su pirotecnia que se le pone al toro.
1: ¿Ustedes les gustaría conocer los toritos? Ahora vamos al norte de nuestro país, donde nos hablarán de un pan muy especial y sobre las pinturas rupestres de Baja California.
2: Hola niñas y niños de todo el mundo, yo soy Ángela Yamile Chavira Cázares del estado de Sinaloa. Yo hoy les vengo a hablar sobre las mestizas. ¿Las mestizas son un pan? Bueno, las mestizas son de un color cafecito, que es lo que les representa. Lo que escuchan mis oídos es cuando están amasando la masa o también cuando están boleando la tortilla, y a veces cuando están en el horno se escucha el ruido de las brasas. Lo que mis manos tocan son cuando estoy amasando la masa o también cuando estoy echándole el piloncillo. Y sobre la importancia de las mestizas, no es un solo un pan dulce, es un símbolo de identidad y tradición.
1: ¿En su comunidad hacen algún pan especial?
3: Y yo soy Aileen, yo vivo en La Paz, Baja California Sur, y el día de hoy les voy a enseñar los colores, pimientos que aportan color y aglutinante, que es manteca. Y para hacer la cueva necesitamos cartón. Primero lo cortamos y después, cuando lo cortamos, le echamos pegamento y le echamos la tela. Lo ponemos a secar y lo recortamos la tela y podemos hacer las figuras. Ya podemos pegar las partes que tiene. Y después mezclamos las pinturas con manteca, las mezclamos muy muy bien y ya podemos pintar la cueva.

0: Para terminar con esta radiocarta, nos vamos al sur, a Quintana Roo, donde nos hablarán de otra comida, la cochinita pibil. Y después tomaremos algunas clases de lengua maya.
1: Hola niños de todo el mundo, mi nombre es Cristén y hoy les voy a hablar sobre las comidas tradicionales, en especial la cochinita pibil, que es conocida por su única sazón. Y pues sobre la cochinita pibil de acá de la comunidad de Felipe Carrillo Puerto, que no solo es de acá, es de todo Quintana Roo y de toda la península de Yucatán. El color rojo intenso de la carne marinada con el achiote, el verde brillante de las hojas de plátano, y pues cuando se hace se escucha las chispas del fuego y las piedras calientes, el de las leñas y todo eso. Es una textura suave y fresca de las hojas de plátano, la mezcla del achiote y la leña. Les diría que no solo es cocinar una comida rica, sino también las costumbres ancestrales de portar con orgullo el sazón de los abuelos.
2: Hoy les voy a enseñar la lengua maya, números, colores, animales. Les voy a enseñar primero con los números. 1, 1, ka, 2, 3, osh, 4, kan, 5, o, 6, wak, 7, uk, 8, ashak, 9, bolón, 10, lahun. Y les voy a enseñar ahorita los colores: amarillo, an, azul, cho, rojo, chak. Ahorita les voy a enseñar las partes del cuerpo en maya: ni, nariz, hombros, codo.

0: ¿Ustedes hablan alguna lengua de un pueblo originario? ¿Nos podrían enseñar algunas palabras? ¿Cuál es su comida favorita? Mándenos su radiocarta a la Radio Chinaca. Queremos conocerles.
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2: ¡Y vamos!
1: Las adivinanzas, los cantos y los juegos no faltaron en los 3 días de intercambio entre niñas, niños y juventud. La verdad, nos divertimos mucho.
3: Además, hubo presentaciones artísticas que nos hicieron bailar y aprender a inspirarnos.
4: Una de las presentaciones fue la de Sabdi, del Valle del Mezquital de Hidalgo, quien nos comparte un bonito canto en la lengua ñañú.
5: Primero nos puedes platicar un poco de ti, cuéntanos tu nombre, de dónde vienes y cuál es el saber que viniste a compartir.
6: Mi nombre es Sabdi Yanina Espinosa Mendoza y tengo 12 años. Actualmente vengo de una región del Valle del Mezquital, allá en Hidalgo. Su lengua originaria o lengua materna es el ñañú, que o el otomí del valle. El significado de ñañú significa hablar con la nariz o hablar con el aire. El saber que vengo a dar es sobre mi cultura y mi lengua. Actualmente algunas canciones o lenguas ya no se hablan, por lo que es el otomí, el náhuatl, el maya. Las lenguas se están perdiendo lentamente alrededor del paso del tiempo. Yo lo que vengo a presentar son 3 canciones típicas del Valle de Mezquital, el cual es Tenis San Juan, Flor de San Juan, Masimane, Mi Comadrita y Yampa. Y Yampa, que normalmente se lo conoce como los inditos del Mezquital o los vendedores.
5: ¿Y puedes platicarnos de cómo aprendiste tú estos cantos y pues por qué consideras que ayudan a conservar un poco la lengua?
6: Esto yo los aprendí por un maestro de ñañú, el maestro Armando Martínez Lázaro, que es el que me imparte esta lengua. Estoy en 2 coros, un coro comunitario que forma las voces del Mezquital y niñas y niños cantores de Hidalgo.
5: ¿Tú qué sientes al saber que, por ejemplo, muy pocas personas hablan ñañú?
6: Es algo con lo que nuestros ancestros, nuestras familias, abuelitos hablaron y ya casi. Si acaso lo hablan, por ejemplo, allá en Hidalgo, desde donde yo vengo, lo hablan en Santiago de Anaya, lo hablan en San Salvador, Ixmiquilpan, Actopan, las poblaciones o comunidades pequeñas. Por ejemplo, de las pequeñas conozco Colorado, Teofani, San Salvador, que es igual un municipio, Totié.
5: ¿Nos puedes cantar un poquito en ñañú?

te habla sobre un compadre y una compadre, una comadre y un compadre que tienen una relación amorosa. Y el compadre dice como que, bueno, vámonos a la barranca. Es un lugar seco, árido, ahí. El lorito de Andrés Ben ya sabe lo que va a hacer. Es una canción pícara. Y le dice la comadre, es tipo de que, todavía no. Si quieres mañana, por favor, estoy a mamá. Y listo.

0: vacía. Siempre dicen que va llena, siempre dicen que va llena. A ver qué es.
1: Ballena.
0: ¿Cuál?
1: Ballena.
0: Ah, pero con ganas pues, díganme.
1: ¡Ballena!
0: ¡Ah! ¿Lo hice bien?
1: Sí.
0: Oh.
2: El encuentro de saberes fue posible gracias al esfuerzo de Alas y Raíces. Por eso queremos que conozcan a Mónica Zárate, encargada de la Coordinación Nacional de Desarrollo Infantil. Ella nos contará la importancia de esta bonita fiesta.
0: A ver, levántela el pie izquierdo, quien quiera una adivinanza fácil.
3: Ping.
4: Pon.
3: Con.
4: Mónica.
3: ¿De cuántos años tienes?
4: Yo tengo 49 años, ¿cómo ves?
3: Muy bien. ¿De qué comunidad eres?
4: Yo vivo en la Ciudad de México, un pueblo originario que se llama Culhuacán.
3: ¿Cómo te sientes al estar aquí en el octavo encuentro de saberes locales?
4: Pues mira, la verdad es que estoy muy contenta, muy contenta, muy entusiasmada de ver tantas cosas que traen ustedes. Se emocionan hablando de sus saberes, de compartir lo que hacen en cada uno de sus entornos. La verdad es que estoy muy contenta y me siento como muy dichosa de estar aquí con ustedes.
3: ¿Por qué se hizo este encuentro?
4: La importancia de que se haga este encuentro tiene que ver con eso, con conocer ustedes cómo viven lo que en sus comunidades pasa. ¿Cómo es que ustedes se imaginan, piensan, recrean esas formas tradicionales de estar y hacer cultura, ¿no? Cómo ustedes participan de ella y cómo es que ustedes la resignifican, cómo es que ustedes la imaginan y piensan. Y sobre todo porque no es una mirada adulta, ¿sabes? Sino es su propia mirada, es su propia forma de ver la tradición y eso lo hace súper rico y súper interesante.
3: ¿De dónde vienen los niños y niñas y qué saberes traen?
4: Pues mira, ya acabamos de ver, por ejemplo, Tlaxcala, que trae barro, alfarería, ¿no? Acabamos de ver a las niñas de Sinaloa, que traen, nos vienen a compartir pan, que está pan. Delicioso.
3: Sí, ya lo probé.
4: Ya lo probaste, sí, está increíble, delicioso. ¿A poco no? Vienen de Baja California, que nos vienen a compartir toda lo que hacen a la hora de ir a explorar la montaña y cómo la descubren y cómo lo miran, ¿no? Y desde dónde lo miran y qué es lo interesante de cada lugar en la montaña. Hemos visto a las niñas de San Luis Potosí, que también nos están compartiendo, ¿no? Muchas formas en las que se transita lo natural y lo místico. Hemos estado viendo las danzas, ¿sí te tocó ver la danza?
3: Sí.
4: También estuvo increíble, y bueno, así cada cosa que vienen a compartir con nosotros, que pues bueno, lo hace rico. Y los bailes, los jaraneros, ¿lo viste? Los niños jaraneros que están tocando el arpa incluso. También hay como muchas cosas de Veracruz, ¿no? Y que está súper rico, interesante y todavía nos falta ver mucho más.
3: ¿Y qué le dirías a los niños y a las niñas?
4: Que vivan, disfruten e imaginen. Que nadie les robe el derecho de imaginar y de jugar. Que nadie les robe el derecho de expresarse, de ser libres y de decirle al mundo, aquí estamos. Y tenemos muchas formas distintas de pensar el mundo. Eso.
3: Muchas gracias.

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1: Les enviamos un saludo a todas las niñas y niños que nos compartieron los saberes de sus comunidades.
2: Agradecemos con todo el corazón Alas y Raíces por haber hecho posible estos días de diversión suprema.
1: Nos despedimos con el corazón alegre. 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
2: ¡Hasta pronto!
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4: En muchos hogares de nuestras comunidades, a lo largo de todo el territorio mexicano, miles de corazones han dejado de latir a consecuencia de la desaparición forzada. En nuestro país, se estima que más de 135 mil personas se encuentran desaparecidas.
5: Esta vez, el Sensontle quiere compartir en el aire algunas miradas sobre este alarmante problema, pero también sembrar esperanza junto a quienes desde distintos lugares continúan exigiendo verdad y buscando a cada una de las personas ausentes.
4: En esta ocasión, acompañaremos este vuelo desde los micrófonos Leticia Hernández y también saludo a mi compañero
5: Santiago Morales, ambos desde Radio Guayacocotla, La Voz Campesina en el estado de Veracruz.
4: Retomemos entonces esta conversación que cobra especial sentido al recordar el Día Internacional de las Víctimas de Desapariciones Forzadas que se conmemora cada 30 de agosto.
5: Hoy, la crisis de desapariciones en México adquiere nuevas y dolorosas dimensiones, en medio de la participación de distintos actores y de complejas redes de intereses legales e ilegales.
4: Pero, ¿cómo hemos llegado hasta aquí? Les proponemos conocer un poco más sobre esta atrocidad. Miremos su desarrollo histórico, algunos de los actores involucrados y las dimensiones que han alcanzado hasta nuestros días. Para ello, nuestra ave de las 400 voces conversó con la periodista Alejandra Guillén, en una producción del Centro de Estudios para el Desarrollo Rural, CESDER.

0: En México, esto que vemos como las desapariciones, que es el momento en el que dejamos de saber del paradero de las personas, han existido en muchos momentos históricos. Los episodios más visibles fueron en los años 70, donde los responsables fueron agentes secretos del Estado que buscaban reprimir a las disidencias políticas, como las guerrillas. Pero con los primeros años de la mal llamada guerra contra las drogas, el fenómeno se acumuló y tomó una dimensión alarmante.
1: Ocurre como una cierta privatización de este fenómeno y son las corporaciones criminales las que comienzan a echar mano de esta práctica, sobre todo para el dominio territorial y el dominio económico de territorio. Sin embargo, no podemos dejar de ver que más bien está diversificada la práctica, porque pues está el registro de las policías municipales que entregan a las personas a grupos criminales, pero no podría ocurrir de la manera masiva en la que ha ocurrido pues durante estos casi 20 años si no hubiera una fuerte protección estatal, ¿no? Entonces, ya sea porque lo hacen directo o porque permiten que ocurra, de alguna manera el Estado sigue siempre presente, ¿no?
0: Escuchemos a Alejandra del Rocío Guillén González, periodista independiente y profesora en el ITESO, Universidad Jesuita de Guadalajara, quien reconoce que el fenómeno es muy complejo, pues en cada estado de la República hay historias muy particulares. Sin embargo, identifica dos grandes situaciones que permiten que haya de manera masiva tantas desapariciones y que explican una parte importante de la situación que vemos hoy.
1: Son los dos grandes alimentadores de esta máquina que se traga a generaciones completas. Tiene que ver con los controles territoriales en los lugares a los que llegan o los que comienzan a tener control o que tienen como una disputa. Tiene que haber un control social de las personas, una dominación, que la gente sepa que hay un nuevo orden y que nadie puede hacer nada menos que ellos lo decidan, ¿no? Y esto normalmente le llaman limpias, barredoras, bueno, son como los nombres más conocidos y utilizan estas palabras terribles para justificar un orden que ellos imponen. Pero el otro gran alimentador es que necesitan construir ejércitos y para ello se llevan a cada vez más jóvenes para tener personas que se encarguen de ese control territorial, personas que las desaparecen con fines de esclavitud y después de que tienen ese control territorial, pues tienen el control de muchos negocios, tienen maquinitas en las tiendas,

0: Alejandra ha documentado el fenómeno y encuentra que los negocios ilícitos y las redes criminales que llevaban a la desaparición de personas no solo es un asunto local, es un asunto de mafias internacionales, que en realidad tiene que ver con un mercado más amplio y con poderes que no los alcanzamos a ver. Sin embargo, lo que se siente y nota son las víctimas. Por ello nos recomienda algunos mecanismos de prevención, sin dejar de reconocer que la pregunta es, ¿cómo le hará México para que dejen de operar estas redes criminales?
1: Las intuiciones que alcanzo a ver las encuentro en algunos pueblos. Como ellos tienen control territorial, me parece que esa red barrial, vecinal, comunal, colectiva, es muy importante, de manera que no esperemos a que un policía esté a cargo de la seguridad, sino que hagamos redes de cuidado y protección en los lugares donde nos movemos fundamentalmente. Y eso implica también estar vigilando las redes, porque es un lugar donde la captura es muy peligrosa. Hay que estar atentos de los jovencitos, porque a veces no es solo que los convenzan de llevárselos, los amenazan. Tenemos que preguntarnos por qué se están llevando a muchachitos de secundaria, o al menos de manera tan masiva. Nos muestra que los están capturando a través de las redes sociales, de los videojuegos. Creo que por ahí hay un gran riesgo, ¿no? Por el anonimato y el engaño. Entonces, tal vez la invitación es más bien que estemos pensando qué tendríamos que hacer para que en mi colonia, en mi cuadra, en mi barrio no se lleven a otros.
0: Esto fue una realización del Centro de Estudios para el Desarrollo Rural, CESDER, para Canto de Sensontles. Investigación y guión, Artemio Dionisio. Y en voz, de Marely Felipe Chino.
2: En México, la desaparición se ha convertido en una crisis social. Ahora, no solo se siente la ausencia de las personas que ya no están, también existen cientos de fosas clandestinas donde han sido ocultadas muchas víctimas de desaparición, pero también han surgido colectivas de familiares que buscan las huellas de quienes faltan.
3: El número de colectivos de buscadoras y buscadores varía dependiendo de la fuente y el momento. Sin embargo, de acuerdo con cifras de la Secretaría de Gobernación dadas a conocer en 2025, en México existen al menos 774 colectivos de familiares que buscan a sus seres queridos desaparecidos.
2: Esto significa que son miles las historias de quienes no se rinden hasta encontrarles. Así lo podemos escuchar en el podcast Caminos de Verdad y Justicia, un fragmento del episodio 2, titulado Buscar a Contrapelo. Esta es una aportación de Proyecto Sonoro, en alianza con el Centro de Justicia para la Paz y el Desarrollo, Antifaz y la Fundación Heinrich Bill.
4: ¿Cómo era doña Nati? Era una persona, pues después de lo que pasó soy otra persona diferente. Pero mi niñez fue una niñez tranquila, muy querida por mis papás. Nací en Quila, municipio de Tecolotlán, Jalisco, y llego a Hualulco de Mercado a los 4 años. Ahí pasó mi niñez, mi juventud, y te puedo decir que fue una vida sumamente muy agradable, la verdad. Muy tranquila, mis papás unas personas muy tranquilas, trabajadoras, y por consiguiente pues también mis hermanos y yo fuimos y seguimos siendo trabajadoras.
5: Antes de convertirse en una madre buscadora, antes de enfrentarse a instituciones, expedientes y años de incertidumbre, doña Nati fue, como ella misma lo dice, casi como otra persona. Su historia no comienza con la desaparición, sino con una vida marcada por la tranquilidad, el trabajo y los afectos, una infancia en comunidad, una juventud acompañada, una familia construida paso a paso, En sus palabras habita ese contraste profundo entre lo que fue y lo que vino después. Escuchar cómo se nombra a sí misma es también asomarse a esa vida previa que la desaparición no borra, pero sí transforma para siempre. Yo soy Jonathan Ávila y estás escuchando Caminos de Verdad y Justicia, una producción de Proyecto Sonoro, CEPAD y Antifaz. Episodio 2. Buscar a contrapelo.
4: Ella era bien alegre y un poco desobediente en este aspecto. Decían mis sobrinas que mi consentido era mi hijo y luego decían que la consentida de Ernesto era Dalia, pero no es cierto, eran los dos. Vivían con sus papás porque Luis estaba estudiando y Luis no tenía una solvencia económica. Dalia pues no salió en la normal, quería ser maestra ella, pero no salió en una que está en Exatlán, un pueblito adelante de Agualulco, como media hora, no salió. Y bueno, duró 2 años sin embarazarse y luego nace Diego. Y pues sí, cuando uno tiene el primer hijo y es tan joven, como que dices, ay, ¿qué pasó? Que no, pero para eso estamos los papás, para apoyar. Sabía poner uñas, sabía algo de estilista, pues le hacía todo, ¿no?, para solventar ciertos gastos.
5: En la voz de don Ernesto, Dalia aparece desde la cercanía de lo cotidiano, en esos recuerdos que se quedan grabados de una hija inquieta que aprendió pronto, que no le tenía miedo a intentar. La recuerda joven, moviéndose entre caminos, acompañándolo en el trabajo, aprendiendo a manejar, a ganarse la vida, a estar presente. Pero sobre todo, la recuerda en ese vínculo constante entre padre e hija, en la confianza de hablarse de todo, de buscarse, de encontrarse en medio de la rutina diaria. En sus palabras, Dalia no es solo su hija, es compañía, es complicidad, es una presencia que llenaba cada espacio compartido.
6: Estaba chica, yo creo que usted tenía como unos, todavía no tenía 15 años, y se enseñó bien pronto. Ya después, ya pasando la carretera, ya le daba vuelo. Y sí, se enseñó pronto. Y ya cuando se juntó con Luis, pues tenían ese carrito, pues ella sola. Ah, pero aparte ya de eso, pues, de eso de Dalia, yo empezaba a vender planta. Venía de por allá y compraba planta. Compré una Ven y en esa la abrí, le quité los asientos y todo, y me la retacaba de planta todo. Y me iba a las rancherías y se iba conmigo. A mí quería una cosa, me hablaba. Voy a hacer esto y esta otra, papá, vas conmigo, sí, contigo. ¿Y dónde andas? Acá estoy, mira, si quieres ven y sí.
5: La búsqueda tomó forma en medio de decisiones difíciles y de una reorganización profunda de la vida familiar. Este proceso se fue construyendo entre limitaciones, aprendizajes y la necesidad de apoyarse en otras personas que atravesaban lo mismo. En esa dinámica, los roles dentro de la familia también cambiaron y poco a poco fue doña Nati quien comenzó a estar al frente de esa búsqueda incansable. Desde la mirada de don Ernesto, no solo habla del esfuerzo, sino también de la admiración profunda hacia la fuerza y la determinación con la que ella ha sostenido esta lucha desde el año 2010.
6: Yo salí muy poco, porque eso es mentira, salí yo muy poco. De hecho, por lo mismo de que se tenía que quedar alguien acá con Diego, pues también. De hecho, la que fue era Nati, porque luego se juntó con personas también y eso, y ella se empezó a liar con ella. Entonces casi, yo sí tenía ganas de andar junto con ellas, pero no nos dejaba tampoco Diego. O era uno o era el otro. Pues yo de preferencia hubiera querido ir a la búsqueda, porque era trabajo de hombres, me imagino. Ahora son mujeres, pues, ¿verdad? Pero era trabajo porque era duro. Había que hacer excavaciones, había que desmontar o qué sé yo. Entonces a mí también me daba agüite que ellas fueran y uno se quedara, pues. Pero pues así, ya como empezó a ver mucha gente y eso, pues dije, bueno, ya sea compensada, ya se mueve mejor. Yo estoy admirado, la verdad, con ella porque tiene mucha... Y yo me sorprendió, dije, pues sí lo reconozco, tiene mucha cabeza ahí.
4: Yo no me siento con energía, pero yo pienso que sí, porque tú me lo estás diciendo. Lo que me ha mantenido es que Diego me dijo cuando tenía como 10 años, por favor, Rito, no te canses de buscar a mi papá, a mi mamá. Y hay ratos que sí me dice, te veo muy cansada. Y yo pienso que mejor ya, y yo le digo, yo no puedo dejar tirado el trabajo de buscar a tu papá y a tu mamá. Pero también la energía sale de que pues muy a lo lejos, como hasta el día de hoy, yo no he tenido ninguna noticia de parte de algún CEMEFO de los estados que me diga, señora, pues lamentablemente hay unos restos que coinciden. Mientras yo no tenga alguna noticia de ese tipo, yo allá lejos, puedo tener una pequeña esperanza o gran esperanza de que ellos pudieran regresar con vida, porque yo sola digo, bueno, si Dios levantó muertos, ¿yo por qué tengo que perder la fe? Y eso me motiva, ¿no?, a continuar.
5: Este episodio es producto del trabajo de investigación, asistencia de producción y guión a cargo de Gina Díaz. La edición y el diseño sonoro son de Sergio Campos y la narración es mía, de Jonathan Ávila. Caminos de Verdad y Justicia es una producción de Proyecto Sonoro en alianza con el Centro de Justicia para la Paz y el Desarrollo, CEPAD, Antifaz y la Fundación Heinrich Boll. Gracias por escucharnos.
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2: En nuestros días, la desaparición de personas es un fenómeno que puede estar propiciado por una compleja red de macrocriminalidad, es decir, al proteger intereses económicos ilícitos o al buscar silenciar la protesta social. Puede configurarse una red de complicidad entre agentes gubernamentales corruptos, el crimen organizado y representantes de intereses económicos, como lo han puesto en evidencia diversas investigaciones periodísticas.
3: Así, la desaparición de personas no solo responde a fines como el reclutamiento forzado para el crimen organizado o la trata de personas. También desaparece a quienes defienden sus territorios frente a amenazas, concesiones y proyectos presuntamente legales que pretenden despojarles de sus bienes comunes.
2: Por ejemplo, el equipo de periodistas de ¿A dónde van los desaparecidos? En su investigación, a esas personas las desaparecieron por defender el ambiente y el territorio en México. Documentó 93 casos de desaparición de personas indígenas y campesinas entre el 2006 y 2023.
3: Este es el caso del defensor del territorio Sergio Rivera Hernández,

0: En abril de 2016, comunidades nahuas de la Sierra Negra de Puebla comenzaron a organizarse para enfrentar una amenaza. Crearon diferentes herramientas para defender el agua, la vida y su territorio. Entre ellas, la asamblea, la organización, la creación de una radio comunitaria y un no rotundo en el proceso de consulta. Así, lograron detener el proyecto Sistema Hidroeléctrico Coyolapa-Atzalan, cuyo objetivo era generar electricidad para la minera Autlán del Grupo Ferrominero México. Esta historia de resistencia se entrecruza con la siguiente situación que vive nuestro país. México es de los 5 países más peligrosos para las personas defensoras, y la desaparición es una de las violencias que el poder ha utilizado para intentar silenciar a quienes protegen el agua, los cerros y la vida. El podcast Una promesa al río, de la serie Periodismo de lo posible, narra desde el interior de una comunidad indígena en resistencia cómo se enfrentan estas adversidades. El siguiente fragmento de este capítulo fue producido por el Centro de Estudios para el Desarrollo Rural, CESDER.
1: Sergio Rivera Hernández ya había recibido amenazas de muerte en el mes de junio del 2018. Fue intimidado a través de mensajes, audios y llamadas.
2: Pídele a Dios que no pierda al perro, cabrón. Que si no, al rato se llueve, cabrón. Eso me encargo yo, perro. Yo me encargo, yo sé dónde andas y todo el perro. En cambio tú, ¿para qué me encuentres?
1: Días después, el 28 de junio, camino a su pueblo. Sergio había ido a trabajar al campo con unos amigos, y cuando regresaban los detuvieron en el camino y los golpearon.
3: De ahí, bueno, le dijimos hay que tomar precauciones, ¿no? O sea, porque están adentro también observando qué son las cosas que estamos haciendo, o sea, qué es lo que estamos generando. Entonces, hay que tener cuidado, o sea, las traiciones se dan en todos lados, entonces hay que tener precaución. Presentíamos que iba a pasar algo, ¿no?
4: Pero desgraciadamente, dentro de la lucha, perdimos un compañero, se llama Sergio.
1: Fue la tarde del 23 de agosto cuando se llevaron a Sergio Rivera Hernández. Los testigos cuentan que cuando regresaba en motocicleta de Tepexilotl a su casa, 4 hombres armados lo interceptaron y lo subieron violentamente a una camioneta y agarraron hacia la zona baja de Xoquitlán.

0: Una compañera ya trabajaba conmigo, cortaba café, y lo que más vio y nos platicó, pues fue el rezo cuando lo tiraron. Ahí lo amarraron con una cinta y la aventaron en la camioneta, lo cerraron y lo van para abajo. Entonces yo les dije, pues yo los vi, pues lo encontré ahí. Llevaba pues la camioneta, pues no sabe quién lo lleva.
1: Desde entonces, nadie supo más de él. Sergio nunca más volvió a casa. Sergio Rivera Hernández era muy hábil, despierto, participativo y serio en sus compromisos. Dicen que era como un imán y con su carisma atraía a muchos compañeros al movimiento. Él decía que estaba en la lucha para defender la tierra para que sus hijos tuvieran futuro. Emociona escuchar su voz en grabaciones como esta, que se conserva de uno de los foros de la resistencia.
2: Ya no queremos esa empresa, pero nosotros vamos a resistir, no vamos a dejar que entre la empresa.
3: Después de lo de Sergio, pues ya nada fue igual para las radios ni para nosotros como compañía.
4: Porque era el compañero que movilizaba. Y entonces, pues fue difícil porque creó un poco de miedo, a lo mejor, dentro de la organización. Y ya no, o sea, ya nos vimos como que ya no podemos trabajar así.
5: Pienso en la esposa de Sergio y sus cinco hijos que están fuera, ¿no? Que no, pues que a veces regresan un tiempecito y se van, ¿no? Por temor. Si me dijera si valió la pena, yo digo que valió la pena, pero la pérdida de un compañero de alguna manera le pone en mi pensar, a veces pienso que no, ¿no? O sea,

0: no vamos a dejar de seguir insistiendo en la cuestión de la exigencia de la presentación con Sergio. Habrá que regresarlo de alguna manera a casa. Va a regresar en algún momento y tiene que volver a su casa. De alguna manera volverá.
1: Cuando desaparecen a Sergio, un poco nos apagamos, pero cuando vimos la respuesta de otros compañeros declarando cómo fue que desaparecen a Sergio, y vienen por los responsables, los meten al tambo. Entonces ahí como que iba de la mano todo, ¿no? O sea,
2: La Fiscalía de Tehuacán detuvo a algunas personas, no a todas, que eran de la misma comunidad de Sergio, pero no los sentenciaron. Para desconcierto de todos, los liberaron.
3: a 8 años de búsqueda, la familia y la comunidad de Sergio sigue enfrentando un proceso de impunidad. Sin embargo, el río sigue corriendo para alimentar la vida comunitaria y jamás fue convertido en mercancía. Asimismo, las voces siguen recordando el nombre de Sergio y articulando las luchas por la defensa del territorio y por la vida de las y los defensores.
4: Narcogobierno resulta que asesina al hermano.
3: Esta es una producción de Radio Comunitaria Tzinaca con información del podcast Una promesa al río, de la serie Periodismo de lo Posible.
4: Zapata, a organizar, organizar.
5: Hoy, desde Canto de Censontles, hemos recorrido algunas historias que nos permiten mirar de cerca la dimensión de desaparición de personas en México. Historias de ausencia, de dolor, coraje e impotencia, pero también de familias, colectivos y comunidades que se niegan a olvidar y que continúan buscando, preguntando y exigiendo verdad y justicia.
6: Nuestro vuelo llega a su fin, pero las voces de quienes buscan siguen presentes, porque nombrar a las personas ausentes es escuchar a sus familias y conocer las historias de quienes defienden sus territorios. También es una manera de acompañar sus luchas y de mantener viva la esperanza de encontrarles.
5: Gracias por acompañarnos en este recorrido. Nos encontraremos en una próxima emisión para seguir escuchando las historias que dan vida a nuestras comunidades. Hasta entonces, que el canto de Sensontle siga llevando nuestras voces por el territorio. 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